0: Es la hora 23 en punto. La temperatura 11 grados 9 décimas.
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0: Es la hora cero, un minuto. La temperatura, 11 grados, 5 décimas.
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0: Es la hora 1 en punto. La temperatura 10 grados 4 décimas.
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0: Es la hora 2 en punto. La temperatura 9 grados 6 décimas.
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1: Es la hora 3 en punto. La temperatura 9 grados 3 décimas.
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0: Es la hora 4 en punto. La temperatura 9 grados 4 décimas.
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0: Es la hora 5:30 minutos.
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Jesucristo, el Hijo de Dios. A menudo encontramos personas que han escuchado de Jesús, han leído historias de Él, han llorado en películas relacionadas con su vida, aún dicen creer en Él, pero en realidad no le conocen de forma personal, no le han entregado su vida realmente. No así Pedro, quien fue bienaventurado al recibir aquella revelación dada por el Padre Dios, la cual es provista a todos cuantos hayan decidido realmente seguir a Cristo, recibirle en su corazón, no sólo como el que salva, sino como quien dirige sus vidas, obedeciendo su voluntad plasmada en la Biblia, para lo cual nos ha sido dado el Espíritu Santo, quien da el poder para hacerlo. ¿Quiere usted experimentar al Hijo de Dios en su vida hasta expresar con la seguridad de que Pedro dijo que Jesús es el Hijo del Dios viviente? Aléjese de las emociones religiosas y reciba por la fe a Jesús en su corazón, decidiendo obedecerle. Lea la Biblia, esta es la palabra de Dios, en ella se encuentra la revelación de Dios a la humanidad. Ella es la herramienta que tiene el Espíritu Santo para revelarnos a Jesús y hacernos saber cómo vivir una vida que le agrade, para que conozcamos lo que somos y tenemos en Él, además de darnos la fortaleza para vivir según su voluntad. No viva más religiosamente creyendo en un Dios lejano a usted. Siga el ejemplo de Pedro y reciba la revelación que transformó su vida y lo hizo bienaventurado, allí en ese pasaje de Mateo capítulo 16, 13 al 20. Entregue hoy su vida a Cristo y Él le transformará, dándole autoridad. Meditación escrita por Aminta de Medina, Colombia.

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0: Es la hora 6 en punto. La temperatura 8 grados 8 décimas.
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3: Escúchelo hoy en la voz de Carlos Rey.
4: El comportamiento de Vigurrillo, adicto a la marihuana, era extraño. Si tenía su ración diaria de 20 gramos, se ponía eufórico, de buen humor. Entornaba los ojos como si soñara despierto. Trataba de pararse de cabeza como si se sintiera acróbata y hasta intentaba pasos de baile muy graciosos. Pero si no tenía sus 20 gramos diarios, Vigurrillo se ponía furioso. Corría por toda la casa, rompía cosas y mascaba lo que encontraba a su paso como si fuera una cabra salvaje. Desde luego, Vigurrillo no era una cabra salvaje, pero tampoco era un ser humano. Era un conejo que tenía Claudio Lima, de Sao Paulo, Brasil. Por cierto que el hombre estaba bajo proceso judicial por maltratar animales. De modo que la marihuana se ha vuelto tan popular que hasta los animales la están usando. Claudio Lima indujo a su conejo a comer la hierba y para proporcionarle su dosis diaria, llegó a cultivar la marihuana en el traspatio de su casa. Si bien casi ninguno de nosotros cultiva plantas de marihuana en la casa, ni jamás se nos ocurriría hacer tal cosa, como padres y madres responsables que somos, debemos reflexionar sobre el problema que presenta su uso, no en conejos inofensivos, sino en nuestros jóvenes. El uso de marihuana, y peor todavía, de cocaína, de heroína y de otros estupefacientes, sigue en aumento. El narcotráfico a nivel mundial está organizado a tal grado de perfección que es casi imposible neutralizarlo o combatirlo. Sus agentes, que son como lobos disfrazados de ovejas, distribuyen la droga por todas partes: escuelas, colegios, clubes deportivos, calles, plazas, parques, playas, discotecas, fuentes de soda y cuanto lugar se llena de jóvenes. La producción, distribución y venta de marihuana y de otras drogas es algo que es casi imposible de frenar. Sin embargo, hay algo que sí podemos hacer los padres y madres que estamos conscientes del tremendo daño que causa. Podemos impedir que entre a nuestra casa. Podemos evitar que atrape a nuestros hijos. Para lograrlo, necesitamos guardar una vigilancia familiar estricta. Pero además de esto, necesitamos mantener nosotros mismos un profundo sentido de moral cristiana. Menos mal que Dios nunca dispuso que la moral cristiana fuera algo que tuviéramos que adoptar y mantener solos. Por algo se llama cristiana, porque procede de su Hijo Jesucristo. Cristo quiere establecer en nosotros sus principios y sus preceptos. Si le permitimos que lo haga, es probable que a los ojos de nuestros semejantes no seamos tan populares como la marihuana, pero en definitiva podremos ponerles a nuestros hijos el ejemplo que merecen y que les hace tanta falta.
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0: Es la hora 8 en punto. La temperatura 8 grados 7 décimas.
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0: Sean todos bienvenidos a una nueva edición de Flash de Noticias aquí por Radio Noilán. Mi nombre es Brian Bob y hoy les estaré acompañando con todas las novedades de hoy viernes 26 de junio.
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0: Avanza la construcción del Hospital General del Chaco. Con una inversión superior a 172 mil millones de guaraníes, continúa la construcción del Hospital General del Chaco en Mariscal Estigarribia. El proyecto busca fortalecer la atención médica en la región occidental y beneficiará directamente a unas 150 mil personas, incluyendo comunidades indígenas y poblaciones alejadas. El nuevo centro asistencial contará con 44 camas de internación y 21 camas de terapia intensiva para adultos, niños y recién nacidos, además de 4 quirófanos, 19 consultorios y servicios de laboratorio, diagnóstico por imágenes, diálisis y farmacia. También dispondrá de un helipuerto para emergencias y traslados de pacientes. Inician refacciones en el Hospital Regional de San Juan Bautista. Tras varios años de reclamos por problemas de infraestructura, comenzaron los trabajos de reparación y ampliación en el Hospital Regional de San Juan Bautista, Departamento de Misiones. Las obras buscan solucionar principalmente los problemas de humedad que afectan áreas sensibles como terapia intensiva, quirófanos y laboratorios. Además de las reparaciones, se ampliará la sala de espera y se habilitará un nuevo espacio mujer, donde se concentrarán servicios como mamografía, Papanicolaou, ecografías y consultas ginecológicas. La inversión prevista es de aproximadamente 600 millones de guaraníes y los trabajos demandarán entre 2 y 3 meses.
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0: Terremoto en Venezuela deja más de 164 fallecidos y 1.000 heridos. Las autoridades venezolanas elevaron a 164 las cifras de fallecidos y 971 heridos tras los dos fuertes terremotos de magnitudes 7,2 y 7,5 que sacudieron el país con menos de un minuto de diferencia. Los sismos provocaron derrumbes, cortes de energía y graves daños en distintas regiones. La zona más afectada es el estado de La Guaira, donde decenas de edificios colapsaron o quedaron seriamente dañados. La presidenta interina de Venezuela, Delcy Rodríguez, declaró el estado de emergencia nacional y calificó la situación en La Guaira como una verdadera tragedia. También continúan los labores de búsqueda y rescate y varios países han ofrecido ayuda humanitaria y equipos especializados. Estados Unidos anunció el envío inmediato de brigadas de rescate, mientras que España, Alemania, China y otras naciones expresaron su disposición para colaborar en las tareas de rescate. GTA 6 inicia preventas y apunta a romper récords. La esperada sexta entrega de Grand Theft Auto comenzó este jueves en su etapa de preventa, generando gran expectativa entre millones de fanáticos en todo el mundo. El lanzamiento oficial está previsto para el próximo 19 de noviembre. Análisis de la industria consideran que el GTA 6 podría convertirse en el mayor lanzamiento comercial de la historia del entretenimiento. El videojuego, desarrollado durante más de 6 años, tendrá un escenario inspirado en Florida y Miami y podrá vender decenas de millones de copias incluso antes de llegar oficialmente al mercado.
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0: Neymar debutó en su cuarto Mundial con Brasil. Después de perderse los dos primeros partidos por una lesión muscular, Neymar volvió a jugar con la selección brasileña y debutó en el Mundial 2026 durante la victoria de Brasil por 3-0 frente a Escocia. El delantero ingresó en el segundo tiempo y recibió una gran ovación del público presente en Miami. A sus 34 años, el máximo goleador histórico de Brasil disputa su cuarta Copa del Mundo. Tras el encuentro, manifestó su alegría por regresar a la selección y a aseguró que trabajó intensamente para llegar en buenas condiciones físicas al máximo torneo del deporte. FIFA autoriza a Rusia a participar en un torneo juvenil. La FIFA anunció que Rusia podrá participar en el Festival Sub-15 que se disputará en Azerbaiyán del 22 al 31 de octubre. Será la primera vez que la selección rusa participe en una competición organizada por la FIFA desde las sanciones impuestas tras la invasión a Ucrania en el 2022. Aunque los equipos rusos siguen excluidos de la mayoría de los torneos internacionales, la decisión es considerada el primer paso hacia una posible reintegración gradual del país al fútbol mundial. La medida fue celebrada por las autoridades deportivas rusas, que esperan que el regreso se amplíe a otras categorías en el futuro.
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0: Para hoy viernes el clima se presentará frío a fresco con temperaturas mínimas de 8 grados y una máxima de 22 grados. Para mañana sábado 27 de junio se esperará un ambiente fresco a cálido con cielo mayormente nublado y vientos del noreste. La temperatura mínima será de 14 grados y la máxima alcanzará los 27 grados. Muchas gracias por acompañarnos en esta edición de Flash de Noticias. Mi nombre es Brian Bob y les deseo a todos un excelente resto de jornada.
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Gracias a ustedes por su amor y por sus oraciones, por respaldar y compartir mis canciones. Teniendo presente que solo soy un referente, que Cristo fue quien hizo de mí un milagro viviente.

cuando Dios dijo sea la luz, la tierra estaba desordenada y vacía. Y el Padre estaba introduciendo a Cristo, que ordena todo y que llena todo vacío. Y lo mismo pasa cada vez que declaramos.

me acuerdo de Efesios 5:14. Despiértate tú que duermes, levántate entre los muertos y te alumbrará Cristo. Dios está despertando a los que estaban adormecidos, los que estaban distraídos. Los amamos a la luz, los amamos a la luz, los desenfocados, los que estaban perdidos. Y aún, levántate entre los muertos, los que estaban separados del cuerpo.

0: Es la hora 9 en punto. La temperatura 11 grados, 7 décimas.
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Sean todos bienvenidos a una nueva edición de Charla Técnica Mundialista aquí por Radio Noilan. Mi nombre es Brian Bob y hoy les estaré acompañando con todo el resumen de lo que nos dejó estos primeros dos días de últimas jornadas correspondiente a la fase de grupos. Así que vamos a estar haciendo el repaso de los resultados, los encuentros de 16avos que ya están confirmados y mucho más. Así que acompáñenos en esta edición. Mi nombre es Brian Bob y esto es Charla Técnica por Radio Noilam. Empezamos con lo que nos dejó el pasado miércoles 24 de junio, donde se empezaban a definir los grupos. Suiza enfrentaba a Canadá correspondiente al grupo B. Suiza logró vencer a Canadá 2-1 con goles a los 46 de Vargas, a los 57 de Mansambi y a los 76 David marcaba el descuento para los canadienses. Con esto Canadá pierde una oportunidad clave de ser primero en su grupo y seguir jugando sus partidos de local en Canadá. Por otro lado, Bosnia Herzegovina hizo lo suyo venciendo 3-1 a Qatar, con gol a los 29 de Alad Begovic, a los 34 de Abu Nada, a los 42 Al Haidos descontaba para Qatar, pero a los 80 Mamic ponía el 3-1 definitivo, con lo que sellaban ya lo correspondiente al grupo B. Suiza con estos resultados queda primero con 7 puntos, Canadá segundo con 4, Bosnia Herzegovina queda tercera y probablemente como uno de los mejores terceros, ya que con 4 puntos es casi asegurado, y Qatar último con un mundial decepcionante con un solo punto. Suiza, Canadá y probablemente Bosnia serán los clasificados para estos 16avos de final correspondientes al grupo B. Pasamos ahora a los partidos de Escocia contra Brasil, donde Brasil impuso la garra igualmente, como siempre, sin sorprender demasiado, sin gustar mucho con el jogo bonito. A los 7 minutos Vinicius marcaba su primer gol para Brasil, a los 48 minutos Vinicius cerraba el doblete con otro muy buen gol de parte del jugador del Real Madrid, y a los 60 Cunha ponía el 3-0 definitivo. Por otro lado, Marruecos se enfrentaba a Haití, un Haití que mostró una cara bastante distinta a lo que estuvimos viendo, mucho más parecido a lo que fue contra Escocia, pero incluso con más gol. Marruecos lograba la victoria por 4-2 con goles a los 10 minutos de Bono en contra para poner arriba a Haití en el marcador dando la sorpresa. Hakimi a los 39 empataba el encuentro, pero Isidoro a los 43 con un verdadero golazo volvía a poner arriba a los haitianos. Pero antes de finalizar el primer tiempo a los 46, Saibari marcaba el 2-2 y ya en el segundo tiempo a los 78, Raimi y Yashin a los 89 marcaban el 4-2 definitivo para Marruecos. Con este resultado, Haití se despide del Mundial sin un solo punto. Brasil pasa primera con 7 unidades por diferencia de gol. Marruecos queda segunda también con 7 puntos. Y tercero, Escocia con 3 unidades. La situación de Escocia es bastante delicada con 3 puntos. Nada te asegura nada y encima con un resultado de menos 3. Así que la situación bastante complicada. En cuanto a otro partido correspondiente al grupo A, Corea del Sur daba la sorpresa pero para mal, cayendo 1-0 ante Sudáfrica con gol de Maseko a los 63 minutos. Del otro lado, México hacía la tarea nuevamente ganando 3-0 a República Checa. A los 55 Chávez, a los 61 Quiñones y a los 94 Fidalgo cerraban la fiesta mexicana con un triplete de puntos, ganando sus 3 partidos sin recibir ni un solo gol en contra. Una muy buena marca para México, que queda primero en el grupo A con 9 puntos, segundo Sudáfrica tras la sorpresiva victoria ante Corea del Sur quedando segundo clasificando de manera directa con 4 puntos, Corea del Sur queda con 3 unidades, lo cual ya complica también su participación en 16avos, y República Checa, la gran decepción del grupo, queda eliminado con un solo punto. Pasando ahora a lo que nos deja Ecuador-Alemania, la sorpresa de la fecha, realmente la sorpresa de la fecha, donde Ecuador vencía 2-1 a Alemania con un gol a los 2 minutos de Sané, que ponía a los alemanes enfrente, e incluso lo que podría parecer una goleada de los teutones terminó de otra manera. A los 9 minutos Angulo ponía el empate para Ecuador y a los 77 Plata marcaba el 2-1, que hacía que Ecuador se afiance en clasificar, ya que recordemos, Ecuador estaba obligado a ganar, cualquier otro resultado prácticamente lo eliminaba, así que Ecuador hizo un trabajo perfecto y demostró
demostró lo que no pudo demostrar en las primeras dos fechas. Por otro lado, en el mismo grupo, Costa de Marfil también cumplía venciendo 2-0 a Curazao con doblete de Pepe a los 7 minutos y a los 64. De esta manera, el grupo E pone a Alemania primero con 6 puntos, segundo Costa de Marfil con 6, tercero Ecuador con 4 unidades y ya eliminado la Curazao de los milagros con un solo punto. Una verdadera pena por Curazao, ya que había demostrado un muy buen partido defensivo contra Ecuador. Yo sé que más de uno le tenía bastante cariño a la selección de Curazao, pero lastimosamente hasta aquí llegó su participación en el Mundial 2026. Ahora vamos al grupo F, donde Países Bajos venció a Túnez 3-1. El marcador se abría a los 3 minutos con un gol en contra de Skiri. A los 7 minutos Brouwer ponía el 2-0. A los 54 Mastouri descontaba para la selección africana, pero a los 62 Van Hecke marcaba el 3-1 definitivo del encuentro, lo cual ponía bastante cómodo a la selección de Países Bajos en primera posición. Por el mismo grupo, Japón y Suecia no se hicieron daño en un empate que realmente beneficiaba a ambos. Japón marcó primero con gol de Maeda a los 56 y el Elanga lo empataba a los 62 minutos. Con esto, el grupo F pone a Países Bajos como primero de grupo con 7 puntos, segundo Japón con 5 unidades, tercero Suecia con 4, prácticamente los 3 ya clasificados a 16avos, y Túnez con 0 unidades se despide del Mundial, siendo probablemente una de las peores selecciones del Mundial. Ahora pasamos al grupo importante, el grupo de Paraguay. Grupo de Paraguay donde se enfrentaba Estados Unidos con Turquía. Un Estados Unidos que empezaba muy fuerte. A los 3 minutos, Trusty marcaba el primer gol para los estadounidenses. A los 10 minutos, la estrella de Turquía, Arda Güler, marcaba el empate. A los 31, Yılmaz lo daba vuelta y Turquía se ponía enfrente 2-1. A los 49, ya en el segundo tiempo, Estados Unidos lo empataba con un gol de Berhalter, pero a los 98 y de manera agónica, Turquía le daba nuevamente la vuelta y Ayhan marcaba el 3-2 a favor del equipo europeo. Ahí dándole la victoria del honor, se podría decir, a una selección que realmente fue una decepción. Pintaba casi como para pasar de fase seguro y terminó quedándose último en el grupo D. Mientras que la selección paraguaya y Australia se enfrentaban en un partido que definía al segundo y al tercero. Un partido bastante importante porque significaba esquivar a Alemania en 16avos de final. La realidad es que los dos equipos salieron prácticamente a defenderse, a mantener un empate que no le perjudicaba a ninguno, y fue así como terminó, con un 0-0 bastante aburrido, sinceramente. Un partido que prometía muchas emociones, pero terminó siendo un partido casi de transición. Así que realmente una pena, porque Paraguay tendría que haber salido a ganarlo, es mi opinión, pero se conformó con el empate, que tampoco es un mal resultado, ya que, como le decía, hay bastantes equipos que no van a llegar a 4 puntos, por lo cual realmente está ahí más o menos asegurado que Paraguay pase a 16avos. Con esto, el primero del grupo D es Estados Unidos con 6 puntos, el segundo Australia con 4, el tercero Paraguay con 4 unidades también, y último Turquía con 3 puntos, que sí, ya se despide de la Copa del Mundo. Con esto ya hay encuentros confirmados en cuanto a los 16avos de final: Sudáfrica frente a Canadá, Países Bajos frente a Marruecos, Estados Unidos enfrentará a Bosnia-Herzegovina y Brasil enfrentará a Japón. Esos son los partidos confirmados hasta el momento, que ya no hay nada que los pueda cambiar. Y si Paraguay logra pasar como mejor tercero, que es lo más probable que suceda, se estaría enfrentando en 16avos de final contra la selección de Alemania. Así que vamos a estar ahí atentos de que los otros equipos no hagan resultados un poco extraños ahí, ya que lo normal es que Paraguay esté cómodo en la posición ahí de mejor tercero. Los encuentros para hoy, 26 de junio, día viernes, serán a partir de las 16 horas, donde el grupo iba a ponerse en marcha con Noruega enfrentando a Francia y Senegal enfrentando a Irak. Más tarde, por lo que corresponde al grupo H, a las 21 horas, Uruguay estará enfrentando a España y Cabo Verde a la selección de Arabia Saudita. Y hasta aquí llegamos en esta edición de Charla Técnica Mundialista, haciendo un pequeño resumen de todos los partidos de hoy y de los resultados que se están dando hasta ahora. Muchas gracias por acompañarnos en esta edición de Charla Técnica. Nos encontraremos nuevamente en la siguiente edición con más novedades de esta Copa del Mundo y de la selección paraguaya. Hasta pronto.

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0: Es la hora 11 en punto. La temperatura 17 grados 9 décimas.
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0: Es la hora 11:15.
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3: El comportamiento de Vigurrillo, adicto a la marihuana, era extraño. Si tenía su ración diaria de 20 gramos, se ponía eufórico, de buen humor. Entornaba los ojos como si sonara.

0: proceso judicial por maltratar animales. De modo que la marihuana se ha vuelto tan popular que hasta los animales la están usando. Claudio Lima indujo a su conejo a comer la hierba y para proporcionarle su dosis diaria, llegó a cultivar la marihuana en el traspatio de su casa. Si bien casi ninguno de nosotros cultiva plantas de marihuana en la casa, ni jamás se nos ocurriría hacer tal cosa, como padres y madres responsables que somos, debemos reflexionar sobre el problema que presenta su uso, no en conejos inofensivos, sino en nuestros jóvenes. El uso de marihuana, y peor todavía, de cocaína, de heroína y de otros estupefacientes, sigue en aumento. El narcotráfico a nivel mundial está organizado a tal grado de perfección que es casi imposible neutralizarlo o combatirlo. Sus agentes, que son como lobos disfrazados de ovejas, distribuyen la droga por todas partes: escuelas, colegios, clubes deportivos, calles, plazas, parques, playas, discotecas, fuentes de soda y cuanto lugar se llena de jóvenes. La producción, distribución y venta de marihuana y de otras drogas es algo que es casi imposible de frenar. Sin embargo, hay algo que sí podemos hacer los padres y madres que estamos conscientes del tremendo daño que causa. Podemos impedir que entre a nuestra casa. Podemos evitar que atrape a nuestros hijos. Para lograrlo, necesitamos guardar una vigilancia familiar estricta. Pero además de esto, necesitamos mantener nosotros mismos un profundo sentido de moral cristiana. Menos mal que Dios nunca dispuso que la moral cristiana fuera algo que tuviéramos que adoptar y mantener solos. Por algo se llama cristiana, porque procede de su Hijo Jesucristo. Cristo quiere establecer en nosotros sus principios y sus preceptos. Si le permitimos que lo haga, es probable que a los ojos de nuestros semejantes no seamos tan populares como la marihuana, pero en definitiva podremos ponerles a nuestros hijos el ejemplo que merecen y que les hace tanta falta.
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0: Es la hora 11:30 minutos.
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0: Es la hora 12 en punto. La temperatura 20 grados.
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0: Sean todos bienvenidos a una nueva edición de Flash de Noticias aquí por Radio Noilán. Mi nombre es Brian Bob y hoy les estaré acompañando con todas las novedades de hoy viernes 26 de junio.
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0: Avanza la construcción del Hospital General del Chaco. Con una inversión superior a 172 mil millones de guaraníes, continúa la construcción del Hospital General del Chaco en Mariscal Estigarribia. El proyecto busca fortalecer la atención médica en la región occidental y beneficiará directamente a unas 150 mil personas, incluyendo comunidades indígenas y poblaciones alejadas. El nuevo centro asistencial contará con 44 camas de internación y 21 camas de terapia intensiva para adultos, niños y recién nacidos, además de 4 quirófanos, 19 consultorios y servicios de laboratorio, diagnóstico por imágenes, diálisis y farmacia. También dispondrá de un helipuerto para emergencias y traslados de pacientes. Inician refacciones en el Hospital Regional de San Juan Bautista. Tras varios años de reclamos por problemas de infraestructura, comenzaron los trabajos de reparación y ampliación en el Hospital Regional de San Juan Bautista, Departamento de Misiones. Las obras buscan solucionar principalmente los problemas de humedad que afectan áreas sensibles como terapia intensiva, quirófanos y laboratorios. Además de las reparaciones, se ampliará la sala de espera y se habilitará un nuevo espacio mujer, donde se concentrarán servicios como mamografía, Papa Nicolau, ecografías y consultas ginecológicas. La inversión prevista es de aproximadamente 600 millones de guaraníes y los trabajos demandarán entre 2 y 3 meses.
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0: Terremoto en Venezuela deja más de 164 fallecidos y 1.000 heridos. Las autoridades venezolanas elevaron a 164 las cifras de fallecidos y 971 heridos tras los dos fuertes terremotos de magnitudes 7,2 y 7,5 que sacudieron el país con menos de un minuto de diferencia. Los sismos provocaron derrumbes, cortes de energía y graves daños en distintas regiones. La zona más afectada es el estado de La Guaira, donde decenas de edificios colapsaron o quedaron seriamente dañados. La presidenta interina de Venezuela, Delcy Rodríguez, declaró el estado de emergencia nacional y calificó la situación en La Guaira como una verdadera tragedia. También continúan los labores de búsqueda y rescate y varios países han ofrecido ayuda humanitaria y equipos especializados. Estados Unidos anunció el envío inmediato de brigadas de rescate, mientras que España, Alemania, China y otras naciones expresaron su disposición para colaborar en las tareas de rescate. GTA 6 inicia preventas y apunta a romper récords. La esperada sexta entrega de Grand Theft Auto comenzó este jueves en su etapa de preventa, generando gran expectativa entre millones de fanáticos en todo el mundo. El lanzamiento oficial está previsto para el próximo 19 de noviembre. Análisis de la industria consideran que el GTA 6 podría convertirse en el mayor lanzamiento comercial de la historia del entretenimiento. El videojuego, desarrollado durante más de 6 años, tendrá un escenario inspirado en Florida y Miami y podrá vender decenas de millones de copias incluso antes de llegar oficialmente al mercado.
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0: Neymar debutó en su cuarto Mundial con Brasil. Después de perderse los dos primeros partidos por una lesión muscular, Neymar volvió a jugar con la selección brasileña y debutó en el Mundial 2026 durante la victoria de Brasil por 3-0 frente a Escocia. El delantero ingresó en el segundo tiempo y recibió una gran ovación del público presente en Miami. A sus 34 años, el máximo goleador histórico de Brasil disputa su cuarta Copa del Mundo. Tras el encuentro, manifestó su alegría por regresar a la selección y aseguró que trabajó intensamente para llegar en buenas condiciones físicas al máximo torneo del deporte. FIFA autoriza a Rusia a participar en un torneo juvenil. La FIFA anunció que Rusia podrá participar en el Festival Sub-15 que se disputará en Azerbaiyán del 22 al 31 de octubre. Será la primera vez que la selección rusa participe en una competición organizada por la FIFA desde las sanciones impuestas tras la invasión a Ucrania en el 2022. Aunque los equipos rusos siguen excluidos de la mayoría de los torneos internacionales, la decisión es considerada el primer paso hacia una posible reintegración gradual del país al fútbol mundial. La medida fue celebrada por las autoridades deportivas rusas, que esperan que el regreso se amplíe a otras categorías en el futuro.
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0: Para hoy viernes el clima se presentará frío a fresco con temperaturas mínimas de 8 grados y una máxima de 22 grados. Para mañana sábado 27 de junio se esperará un ambiente fresco a cálido con cielo mayormente nublado y vientos del noreste. La temperatura mínima será de 14 grados y la máxima alcanzará los 27 grados. Muchas gracias por acompañarnos en esta edición de Flash de Noticias. Mi nombre es Brian Bob y les deseo a todos un excelente resto de jornada.
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0: Es la hora 13 en punto. La temperatura 21 grados 5 décimas.
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0: Es la hora 14:30 minutos.
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Sean todos bienvenidos a una nueva edición de Charla Técnica Mundialista aquí por Radio Noilan. Mi nombre es Brian Bob y hoy les estaré acompañando con todo el resumen de lo que nos dejó estos primeros dos días de últimas jornadas correspondiente a la fase de grupos. Así que vamos a estar haciendo el repaso de los resultados, los encuentros de 16avos que ya están confirmados y mucho más. Así que acompáñenos en esta edición. Mi nombre es Brian Bob y esto es Charla Técnica por Radio Noilam. Empezamos con lo que nos dejó el pasado miércoles 24 de junio, donde se empezaban a definir los grupos. Suiza enfrentaba a Canadá correspondiente al grupo B. Suiza logró vencer a Canadá 2-1 con goles a los 46 de Vargas, a los 57 de Mansambi y a los 76 David marcaba el descuento para los canadienses. Con esto Canadá pierde una oportunidad clave de ser primero en su grupo y seguir jugando sus partidos de local en Canadá. Por otro lado, Bosnia Herzegovina hizo lo suyo venciendo 3-1 a Qatar, con gol a los 29 de Alad Begovic, a los 34 de Abu Nada, a los 42 Al Haidos descontaba para Qatar, pero a los 80 Mamic ponía el 3-1 definitivo, con lo que sellaban ya lo correspondiente al grupo B. Suiza con estos resultados queda primero con 7 puntos, Canadá segundo con 4, Bosnia Herzegovina queda tercera y probablemente como uno de los mejores terceros, ya que con 4 puntos es casi asegurado, y Qatar último con un mundial decepcionante con un solo punto. Suiza, Canadá y probablemente Bosnia serán los clasificados para estos 16avos de final correspondientes al grupo B. Pasamos ahora al partido de Escocia contra Brasil, donde Brasil impuso la garra, igualmente como siempre, sin sorprender demasiado, sin gustar mucho con el jogo bonito. A los 7 minutos Vinicius marcaba su primer gol para Brasil, a los 48 minutos Vinicius cerraba el doblete con otro muy buen gol de parte del jugador del Real Madrid, y a los 60 Cunha ponía el 3-0 definitivo. Por otro lado, Marruecos se enfrentaba a Haití, un Haití que mostró una cara bastante distinta a lo que estuvimos viendo, mucho más parecido a lo que fue contra Escocia, pero incluso con más gol. Marruecos lograba la victoria por 4-2 con goles a los 10 minutos de Bono en contra para poner arriba a Haití en el marcador dando la sorpresa. Hakimi a los 39 empataba el encuentro, pero Isidoro a los 43 con un verdadero golazo volvía a poner arriba a los haitianos. Pero antes de finalizar el primer tiempo a los 46, Saibari marcaba el 2-2 y ya en el segundo tiempo a los 78, Raimi y Yashin a los 89 marcaban el 4-2 definitivo para Marruecos. Con este resultado, Haití se despide del Mundial sin un solo punto. Brasil pasa primera con 7 unidades por diferencia de gol. Marruecos queda segunda también con 7 puntos. Y tercero, Escocia con 3 unidades. La situación de Escocia es bastante delicada con 3 puntos. Nada te asegura nada y encima con un resultado de menos 3. Así que la situación bastante complicada. En cuanto a otro partido correspondiente al grupo A, Corea del Sur daba la sorpresa pero para mal, cayendo 1-0 ante Sudáfrica con gol de Maseko a los 63 minutos. Del otro lado, México hacía la tarea nuevamente ganando 3-0 a República Checa. A los 55 Chávez, a los 61 Quiñones y a los 94 Fidalgo cerraban la fiesta mexicana con un triplete de puntos, ganando sus 3 partidos sin recibir ni un solo gol en contra. Una muy buena marca para México, que queda primero en el grupo A con 9 puntos, segundo Sudáfrica tras la sorpresiva victoria ante Corea del Sur, quedando segundo clasificando de manera directa con 4 puntos, Corea del Sur queda con 3 unidades, lo cual ya complica también su participación en 16avos, y República Checa, la gran decepción del grupo, queda eliminado con un solo punto. Pasando ahora a lo que nos deja Ecuador-Alemania, la sorpresa de la fecha, realmente la sorpresa de la fecha, donde Ecuador vencía 2-1 a Alemania con un gol a los 2 minutos de Sané, que ponía a los alemanes enfrente, e incluso lo que podría parecer una goleada de los teutones terminó de otra manera. A los 9 minutos Angulo ponía el empate para Ecuador y a los 77 Plata marcaba el 2-1, que hacía que Ecuador se afiance en clasificar, ya que recordemos, Ecuador estaba obligado a ganar, cualquier otro resultado prácticamente lo eliminaba, así que Ecuador hizo un trabajo perfecto y demostró
demostró lo que no pudo demostrar en las primeras dos fechas. Por otro lado, en el mismo grupo, Costa de Marfil también cumplía venciendo 2-0 a Curazao con doblete de Pepe a los 7 minutos y a los 64. De esta manera, el grupo E pone a Alemania primero con 6 puntos, segundo Costa de Marfil con 6, tercero Ecuador con 4 unidades y ya eliminado la Curazao de los Milagros con un solo punto. Una verdadera pena por Curazao, ya que había demostrado un muy buen partido defensivo contra Ecuador. Yo sé que más de uno le tenía bastante cariño a la selección de Curazao, pero lastimosamente hasta aquí llegó su participación en el Mundial 2026. Ahora vamos al grupo F, donde Países Bajos venció a Túnez 3-1. El marcador se abría a los 3 minutos con un gol en contra de Skiri. A los 7 minutos Brouwer ponía el 2-0. A los 54 Mastouri descontaba para la selección africana, pero a los 62 Van Hecke marcaba el 3-1 definitivo del encuentro, lo cual ponía bastante cómodo a la selección de Países Bajos en primera posición. Por el mismo grupo, Japón y Suecia no se hicieron daño en un empate que realmente beneficiaba a ambos. Japón marcó primero con gol de Maeda a los 56 y el Elanga lo empataba a los 62 minutos. Con esto, el grupo F pone a Países Bajos como primero de grupo con 7 puntos, segundo Japón con 5 unidades, tercero Suecia con 4, prácticamente los 3 ya clasificados a 16avos, y Túnez con 0 unidades se despide del Mundial, siendo probablemente una de las peores selecciones del Mundial. Ahora pasamos al grupo importante, el grupo de Paraguay. Grupo de Paraguay donde se enfrentaba Estados Unidos con Turquía. Un Estados Unidos que empezaba muy fuerte. A los 3 minutos, Trusty marcaba el primer gol para los estadounidenses. A los 10 minutos, la estrella de Turquía, Arda Güler, marcaba el empate. A los 31, Yılmaz lo daba vuelta y Turquía se ponía enfrente 2-1. A los 49, ya en el segundo tiempo, Estados Unidos lo empataba con un gol de Berhalter, pero a los 98 y de manera agónica, Turquía le daba nuevamente la vuelta y Ayhan marcaba el 3-2 a favor del equipo europeo, ahí dándole la victoria del honor, se podría decir, a una selección que realmente fue una decepción, pintaba casi como para pasar de fase seguro y terminó quedándose último en el grupo D, mientras que la selección paraguaya y Australia se enfrentaban en un partido que definía al segundo y al tercero, un partido bastante importante porque significaba esquivar a Alemania en 16avos de final. La realidad es que los dos equipos salieron prácticamente a defenderse, a mantener un empate que no le perjudicaba a ninguno, y fue así como terminó, con un 0-0 bastante aburrido, sinceramente, un partido que prometía muchas emociones, pero terminó siendo un partido casi de transición. Así que realmente una pena, porque Paraguay tendría que haber salido a ganarlo, es mi opinión, pero se conformó con el empate, que tampoco es un mal resultado, ya que, como le decía, hay bastantes equipos que no van a llegar a 4 puntos, por lo cual realmente está ahí más o menos asegurado que Paraguay pase a 16avos. Con esto, el primero del grupo D es Estados Unidos con 6 puntos, el segundo Australia con 4, el tercero Paraguay con 4 unidades también, y último Turquía con 3 puntos, que sí, ya se despide de la Copa del Mundo. Con esto ya hay encuentros confirmados en cuanto a los 16avos de final: Sudáfrica frente a Canadá, Países Bajos frente a Marruecos, Estados Unidos enfrentará a Bosnia-Herzegovina y Brasil enfrentará a Japón. Esos son los partidos confirmados hasta el momento, que ya no hay nada que los pueda cambiar. Y si Paraguay logra pasar como mejor tercero, que es lo más probable que suceda, se estaría enfrentando en 16avos de final contra la selección de Alemania. Así que vamos a estar ahí atentos de que los otros equipos no hagan resultados un poco extraños ahí, ya que lo normal es que Paraguay esté como la posición ahí de mejor tercero. Los encuentros para hoy, 26 de junio, día viernes, serán a partir de las 16 horas, donde el grupo iba a ponerse en marcha con Noruega enfrentando a Francia y Senegal enfrentando a Irak. Más tarde, por lo que corresponde al grupo H, a las 21 horas, Uruguay estará enfrentando a España y Cabo Verde a la selección de Arabia Saudita. Y hasta aquí llegamos en esta edición de Charla Técnica Mundialista, haciendo un pequeño resumen de todos los partidos de hoy y de los resultados que se están dando hasta ahora. Muchas gracias por acompañarnos en esta edición de Charla Técnica. Nos encontraremos nuevamente en la siguiente edición con más novedades de esta Copa del Mundo y de la selección paraguaya. Hasta pronto.

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0: Es la hora 15 en punto. La temperatura 22 grados 8 décimas.
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0: vez más estamos con usted en Integración Familiar haciendo un enfoque específico en al pasar el tiempo con una pareja de matrimonio que ha contabilizado 34 años, el pastor Magdiel Taveras y Carmen Cueto. ¿Y quién les habla? Bienvenida a González. Hoy vamos a continuar con este interesante diálogo y vamos a tocar lo que ha seguido funcionando en ellos en cuanto al acoplamiento con temas que son impostergables, como lo es la tenencia de los hijos, el manejo de la finanza, la participación de terceras personas en su matrimonio. Estamos hablando de los límites, cómo han construido, cómo se han acoplado a establecer límites claros respecto a su relación matrimonial y terceras personas. Bienvenidos una vez más.
1: Muchas gracias de nuevo, bienvenida por esta oportunidad tan hermosa de permitirnos comunicarnos y conversar con nuestros amigos oyentes. Ciertamente el matrimonio ha sido desde siempre, ¿verdad?, una rica dinámica, y en nuestro caso, en el caso mío y de Carmen, la verdad es que hemos sentido la bendición de Dios sobre nuestras vidas. Por la gracia y la misericordia de Dios pudimos formar una familia, una gran familia. Dios nos regaló 4 hermosos hijos, 4 hermosos retoños, y la verdad que han sido nuestra mayor riqueza.
0: ¿Y ustedes calcularon, hicieron planes de la cantidad de hijos que iban a tener, o los hijos iban llegando? ¿Cómo fue eso?
2: Bueno, inicialmente los planes eran 2. Ajá. Inicialmente sí, pero no de una forma rígida. Llegamos a decir, embargo, anhelábamos tener hijos.
1: Que de niño, de muchacho, yo siempre anhelé 4. Es la verdad. Pero tú sabes que las cosas van cambiando, y después sí, de casado, sí, pues dijimos, mira, con 2
0: es suficiente.
1: Es suficiente. Pero pasaron algunas cosas ahí que decidimos, ¿verdad?, como abrir.
2: Sí, y parte de nuestra historia, compartir algunas cosas que creemos que sí que pueden ser de testimonio. Cada familia tiene una historia diferente. Hay cosas inherentes al matrimonio y cosas en común, pero hay muchas que no lo son, porque son contextos diferentes, personalidad, y una serie de cosas que confluyen para que hayan tantas historias. En nuestro caso, el Señor nos bendijo con 4 hijos preciosos, como mencionó mi esposo, 2 varones y 2 hembras. Tenemos a Esteban, a Pablo, a Priscila y a Yosabet. Una riqueza, una belleza, una experiencia maravillosa recibir a nuestros hijos. Sin embargo, nos ha tocado vivir la experiencia de que luego de nuestro primer hijo Esteban, nació nuestro segundo hijo, Pablo, y nació con una condición congénita de sordera, lo cual fue un reto muy grande en términos emocionales, familiares, económicos, espirituales, en todo. Fue un impacto importante por ser algo totalmente desconocido e inesperado. Ya ustedes saben, una pareja joven, sirviendo al Señor, entregados en cuerpo y alma, y de repente esta noticia, nos aventuramos a lo desconocido. Bienvenida, fue una cosa tremenda. Entonces se mezclaba el amor profundo por esa criaturita, pero al mismo tiempo mezclado con dolor, con incertidumbre, con tristeza, con miedo. ¿Qué es esto? ¿Cómo lo hacemos? Los famosos por qué de la vida, que lo satanizan mucho, pero la verdad es que a veces tenemos, en base a que ignoramos lo que nos está pasando, pero nos tocó esto, que fue un antes y un después en nuestra vida familiar y dinámica. Nuestro testimonio es amplio, pero es necesario que mencionemos estas cosas para hablarles de cómo nosotros enfrentamos este reto importante en nuestro matrimonio joven todavía, enfrentar la realidad y asumir que teníamos un hijo con condiciones especiales.
1: Y aunque ahí Carmen decidió ya parar, ¿verdad?, parar esta producción de hijos, de quedarnos simplemente con 2, así, en nuestro corazón y en conversaciones decidimos abrir, porque había como un anhelo, y te sentíamos como en nuestro corazón que sí, que el Señor nos quería dar una familia más amplia. Así que llegó luego Priscila, y también vino con la condición de sordera. Priscila también es sorda, profunda, y bueno, Pablo y Priscila, un equipo, un equipo. Y también obviamente vivimos ese dolor y esa circunstancia con Priscila, pero vimos también la bendición de Dios y afrontamos el desafío de sus crianzas y de su desarrollo personal. y le hemos visto crecer y desarrollarse como dos jóvenes llenos de talentos, de inteligencia. Ya nuestros hijos son mayores, los cuatro, y profesionales, gracias a Dios.
0: Un éxito.
1: Sí.
0: Ha sido un éxito. Sí. Y entonces yo me imagino que tanto tú como Carmen tuvieron que abocarse a las negociaciones, a sostenerse el uno al otro, el uno a la otra, y seguir hacia adelante. Esta historia de ustedes, permítanme llamarle una historia de amor. Es una historia de amor.
2: Lo es.
0: Porque el amor no se reduce a versos, a poesía, a discursos. El amor se materializa en cómo vamos asumiendo las situaciones que llegan a nuestra vida. Y aquí, bueno, ustedes son pastores. Aquí hay un cumplimiento de la palabra de Dios al principio, de que el hombre se iba a unir con su mujer e iban a llegar a ser una sola carne, es decir, en un mismo sentir, en un mismo objetivo, en mira, tenemos esto, pero vamos a salir adelante.
2: Así es, así es. Bienvenida. En primer lugar, eso fue parte de lo que nos ayudó en gran manera, el centrarnos después de lágrimas, reenfocarnos en el Señor, en su voluntad agradable y perfecta que trasciende a nuestros pensamientos, el entender que sus caminos son más altos que los nuestros y verlos desde la óptica de la fe, del amor. Señor, tú nos has confiado esto, nosotros lo asumimos, nosotros lo recibimos porque tú estás con nosotros y tú nos vas a dar la fortaleza y las herramientas para hacerlo bien o lo mejor posible. Y así ha sido, bienvenida. Pero ya sabes, cada matrimonio y cada familia tiene grandes retos, grandes desafíos. El nuestro fue fundar una familia con hijos especiales, iniciando en lo desconocido, pero abrazándonos a la fe, al amor profundo, a la ayuda mutua, donde yo sentí en mi esposo esa compañía y esa ayuda incondicional, ese hombro en el que pude recostarme tantas veces a llorar, y él conmigo, lo mismo en momentos de vulnerabilidad de él, el saber que yo estaba ahí, es parte de la esperanza y de la misión del matrimonio. Ya no son más dos, sino uno, para acompañarse, para ayudarse. Yo digo, sola no lo hubiese podido hacer. Qué bueno que el Señor estaba en medio nuestro, completando ese cordón de tres dobleces que no se rompe fácil, pero dándome un compañero que me dio soporte, que me tuvo paciencia y que a mí el Señor me dio la gracia de hacerlo por mi parte con él también. Así que sí, bienvenida.
0: Hay algo interesante a medida que yo les escucho a ustedes, a medida que pasan los años en su vida matrimonial, ustedes reciben felicitaciones de la gente. Ay, pero qué pareja más bella, qué pareja hermosa. Mira sus hijos grandes. Pero no todas las personas se preguntan qué ha pasado, qué ha ocurrido, qué circunstancias adversas y favorables han transcurrido en esos 34 años. Y es el objetivo de nosotros como integración familiar de compartir esto. Y no vamos a decir jamás que no es fácil estar casado, no vamos a decir eso. Pero sí podemos decir bajo la sombrilla de Dios de que es una realización que cuenta con el apoyo y la gracia de Dios para sostenerse en el tiempo.
1: Cierto, sí, así es.
2: Sí, señor.
0: ¿Es así?
2: Sí,
0: así
2: señor.
0: Es.
2: La trillada frase, sí se puede, es cierta.
0: Exacto.
2: Es cierto.
0: Y entonces ustedes tuvieron que acoplarse, negociar, apoyarse el uno al otro con el tema de la tenencia de los hijos. ¿Y qué, por ejemplo, la finanza? ¿Cómo ha sido eso? ¿Quién es el que gasta más, el que gasta menos? ¿Cómo es la cosa?
1: Compártenos, Carmen.
2: Buen punto, porque la administración familiar con familias grandes es un reto. Lo es para todas las familias, pero hacerlo con sabiduría, como espera el Señor de nosotros y como es lo funcionar en la vida, que seamos buenos administradores de los bienes que el Señor nos da. Bueno, decir ahí quién es el que... No quisiera utilizar la expresión malgastar. Bueno, el más ligero a la hora de hacer compras, lo que sea. Es una tendencia un poco femenina, pero no en todos los casos. Pero yo la asumo, ¿verdad? Porque en mi caso, yo no soy de tiendas para cosas femeninas, pero sí para cosas del hogar. Es una debilidad. Sin embargo, el principio del acuerdo, definitivamente, y de la comunicación efectiva, y del respeto, donde mi esposo, como mejor administrador, establece pautas y yo las asumo, y juntos establecer los límites del consumo, presupuestarnos, por supuesto. Fue necesario, al principio era una vida de fe y era lo que el Señor, su provisión, y vivíamos, eso era de fe en fe por cada día. Y luego el Señor nos enseñó, sí, pero la fe no alterca con el orden, el presupuesto, la planificación familiar, todo lo contrario. Nuestro Dios es un Dios de orden y tuvimos que documentarnos en una época de nuestra vida sobre la administración personal, familiar y económica, para poder tener buenos frutos. Y creo que el Señor nos ha ayudado, ¿verdad?, con el pasar de los años, porque a veces la posición de muchos es, en cuanto a gente con llamado pastoral, pues como hay límites en términos de entradas y eso, y hay que, pues uno vivía por fe, pero el Señor nos enseñó, y hasta el día de hoy, a vivir con presupuesto, sin dejar de confiar en la provisión del Señor, pero saber que tenemos una responsabilidad como matrimonio, como familia, de ser sacerdotes, administradores, proveedores del hogar. El Señor nos ha ayudado en este mundo de tanta demanda y competencia y consumista a ir contra la corriente.
1: Así es, así es. Y hemos visto a Dios proveernos para nuestras necesidades. La verdad es que por encima de nuestros proyectos y planificaciones y planteamientos, hemos visto la fidelidad de Dios. Somos testigos y podemos testificar de su gran amor y de su fidelidad para con nosotros.
0: Permítanme concluir con esta frase. Tenemos aquí en el estudio de Radio Transmundial a una pareja casada con 34 años que no es perfecta. Pero sí, el testimonio de ustedes invita a pensar a las nuevas generaciones de que con un propósito claro, un sentimiento claro de amor, de entrega, es posible contabilizar los años. Así es que muchas gracias le damos a usted por su atención y que sirva de referencia para su vida matrimonial o para los planes que tiene de entrar en este mundo maravilloso del matrimonio. Será pues hasta una próxima oportunidad cuando continuaremos con esta serie Al pasar el tiempo.
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0: Sean todos bienvenidos a una nueva edición de Flash de Noticias aquí por Radio Noilán. Mi nombre es Brian Bob y hoy les estaré acompañando con todas las novedades de hoy viernes 26 de junio.
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0: Avanza la construcción del Hospital General del Chaco. Con una inversión superior a 172 mil millones de guaraníes, continúa la construcción del Hospital General del Chaco en Mariscal Estigarribia. El proyecto busca fortalecer la atención médica en la región occidental y beneficiará directamente a unas 150 mil personas, incluyendo comunidades indígenas y poblaciones alejadas. El nuevo centro asistencial contará con 44 camas de internación y 21 camas de terapia intensiva para adultos, niños y recién nacidos, además de 4 quirófanos, 19 consultorios y servicios de laboratorio, diagnóstico por imágenes, diálisis y farmacia. También dispondrá de un helipuerto para emergencias y traslados de pacientes. Inician refacciones en el Hospital Regional de San Juan Bautista. Tras varios años de reclamos por problemas de infraestructura, comenzaron los trabajos de reparación y ampliación en el Hospital Regional de San Juan Bautista, Departamento de Misiones. Las obras buscan solucionar principalmente los problemas de humedad que afectan áreas sensibles como terapia intensiva, quirófanos y laboratorios. Además de las reparaciones, se ampliará la sala de espera y se habilitará un nuevo espacio mujer, donde se concentrarán servicios como mamografía, Papa Nicolau, ecografías y consultas ginecológicas. La inversión prevista es de aproximadamente 600 millones de guaraníes y los trabajos demandarán entre 2 y 3 meses.
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0: Terremoto en Venezuela deja más de 164 fallecidos y 1.000 heridos. Las autoridades venezolanas elevaron a 164 las cifras de fallecidos y 971 heridos tras los dos fuertes terremotos de magnitudes 7,2 y 7,5 que sacudieron el país con menos de un minuto de diferencia. Los sismos provocaron derrumbes, cortes de energía y graves daños en distintas regiones. La zona más afectada es el estado de La Guaira, donde decenas de edificios colapsaron o quedaron seriamente dañados. La presidenta interina de Venezuela, Delcy Rodríguez, declaró el estado de emergencia nacional y calificó la situación en La Guaira como una verdadera tragedia. También continúan los labores de búsqueda y rescate y varios países han ofrecido ayuda humanitaria y equipos especializados. Estados Unidos anunció el envío inmediato de brigadas de rescate, mientras que España, Alemania, China y otras naciones expresaron su disposición para colaborar en las tareas de rescate. GTA 6 inicia preventas y apunta a romper récords. La esperada sexta entrega de Grand Theft Auto comenzó este jueves en su etapa de preventa, generando gran expectativa entre millones de fanáticos en todo el mundo. El lanzamiento oficial está previsto para el próximo 19 de noviembre. Análisis de la industria consideran que el GTA 6 podría convertirse en el mayor lanzamiento comercial de la historia del entretenimiento. El videojuego, desarrollado durante más de 6 años, tendrá un escenario inspirado en Florida y Miami y podrá vender decenas de millones de copias incluso antes de llegar oficialmente al mercado.
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0: Neymar debutó en su cuarto Mundial con Brasil. Después de perderse los dos primeros partidos por una lesión muscular, Neymar volvió a jugar con la selección brasileña y debutó en el Mundial 2026 durante la victoria de Brasil por 3-0 frente a Escocia. El delantero ingresó en el segundo tiempo y recibió una gran ovación del público presente en Miami. A sus 34 años, el máximo goleador histórico de Brasil disputa su cuarta Copa del Mundo. Tras el encuentro, manifestó su alegría por regresar a la selección y aseguró que trabajó intensamente para llegar en buenas condiciones físicas al máximo torneo del deporte. FIFA autoriza a Rusia a participar en un torneo juvenil. La FIFA anunció que Rusia podrá participar en el Festival Sub-15 que se disputará en Azerbaiyán del 22 al 31 de octubre. Será la primera vez que la selección rusa participe en una competición organizada por la FIFA desde las sanciones impuestas tras la invasión a Ucrania en el 2022. Aunque los equipos rusos siguen excluidos de la mayoría de los torneos internacionales, la decisión es considerada el primer paso hacia una posible reintegración gradual del país al fútbol mundial. La medida fue celebrada por las autoridades deportivas rusas, que esperan que el regreso se amplíe a otras categorías en el futuro.
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0: Para hoy viernes el clima se presentará frío a fresco con temperaturas mínimas de 8 grados y una máxima de 22 grados. Para mañana sábado 27 de junio se esperará un ambiente fresco a cálido con cielo mayormente nublado y vientos del noreste. La temperatura mínima será de 14 grados y la máxima alcanzará los 27 grados. Muchas gracias por acompañarnos en esta edición de Flash de Noticias. Mi nombre es Brian Bob y les deseo a todos un excelente resto de jornada.
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0: Es la hora 17 en punto. La temperatura 23 grados, una décima.
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0: Es la hora 17:30 minutos.
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Jesucristo, el Hijo de Dios. A menudo encontramos personas que han escuchado de Jesús, han leído historias de Él, han llorado en películas relacionadas con su vida, aún dicen creer en Él, pero en realidad no le conocen de forma personal, no le han entregado su vida realmente. No así Pedro, quien fue bienaventurado al recibir aquella revelación dada por el Padre Dios, la cual es provista a todos cuantos hayan decidido realmente seguir a Cristo, recibirle en su corazón no sólo como el que salva, sino como quien dirige sus vidas, obedeciendo su voluntad plasmada en la Biblia, para lo cual nos ha sido dado el Espíritu Santo, quien da el poder para hacerlo. ¿Quiere usted experimentar al Hijo de Dios en su vida hasta expresar con la seguridad de que Pedro dijo que Jesús es el Hijo del Dios viviente? Aléjese de las emociones religiosas y reciba por la fe a Jesús en su corazón, decidiendo obedecerle. Lea la Biblia, esta es la palabra de Dios. En ella se encuentra la revelación de Dios a la humanidad. Ella es la herramienta que tiene el Espíritu Santo para revelarnos a Jesús y hacernos saber cómo vivir una vida que le agrade, para que conozcamos lo que somos y tenemos en Él, además de darnos la fortaleza para vivir según su voluntad. No viva más religiosamente creyendo en un Dios lejano a usted. Siga el ejemplo de Pedro y reciba la revelación que transformó su vida y lo hizo bienaventurado, allí en ese pasaje de Mateo capítulo 16, 13 al 20. Entregue hoy su vida a Cristo y Él le transformará, dándole autoridad. Meditación escrita por Aminta de Medina, Colombia.

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0: Es la hora 19 en punto. La temperatura 18 grados.
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0: Es la hora 20 en punto. La temperatura 17 grados, 2 décimas.
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0: Sean todos bienvenidos a una nueva edición de Flash de Noticias aquí por Radio Noilán. Mi nombre es Brian Bob y hoy les estaré acompañando con todas las novedades de hoy viernes 26 de junio.
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0: Avanza la construcción del Hospital General del Chaco. Con una inversión superior a 172 mil millones de guaraníes, continúa la construcción del Hospital General del Chaco en Mariscal Estigarribia. El proyecto busca fortalecer la atención médica en la región occidental y beneficiará directamente a unas 150 mil personas, incluyendo comunidades indígenas y poblaciones alejadas. El nuevo centro asistencial contará con 44 camas de internación y 21 camas de terapia intensiva para adultos, niños y recién nacidos, además de 4 quirófanos, 19 consultorios y servicios de laboratorio, diagnóstico por imágenes, diálisis y farmacia. También dispondrá de un helipuerto para emergencias y traslados de pacientes. Inician refacciones en el Hospital Regional de San Juan Bautista. Tras varios años de reclamos por problemas de infraestructura, comenzaron los trabajos de reparación y ampliación en el Hospital Regional de San Juan Bautista, Departamento de Misiones. Las obras buscan solucionar principalmente los problemas de humedad que afectan áreas sensibles como terapia intensiva, quirófanos y laboratorios. Además de las reparaciones, se ampliará la sala de espera y se habilitará un nuevo espacio mujer, donde se concentrarán servicios como mamografía, Papanicolaou, ecografías y consultas ginecológicas. La inversión prevista es de aproximadamente 600 millones de guaraníes y los trabajos demandarán entre 2 y 3 meses.
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0: Terremoto en Venezuela deja más de 164 fallecidos y 1.000 heridos. Las autoridades venezolanas elevaron a 164 las cifras de fallecidos y 971 heridos tras los dos fuertes terremotos de magnitudes 7,2 y 7,5 que sacudieron el país con menos de un minuto de diferencia. Los sismos provocaron derrumbes, cortes de energía y graves daños en distintas regiones. La zona más afectada es el estado de La Guaira, donde decenas de edificios colapsaron o quedaron seriamente dañados. La presidenta interina de Venezuela, Delcy Rodríguez, declaró el estado de emergencia nacional y calificó la situación en La Guaira como una verdadera tragedia. También continúan los labores de búsqueda y rescate y varios países han ofrecido ayuda humanitaria y equipos especializados. Estados Unidos anunció el envío inmediato de brigadas de rescate, mientras que España, Alemania, China y otras naciones expresaron su disposición para colaborar en las tareas de rescate. GTA 6 inicia preventas y apunta a romper récords. La esperada sexta entrega de Grand Theft Auto comenzó este jueves en su etapa de preventa, generando gran expectativa entre millones de fanáticos en todo el mundo. El lanzamiento oficial está previsto para el próximo 19 de noviembre. Análisis de la industria consideran que el GTA 6 podría convertirse en el mayor lanzamiento comercial de la historia del entretenimiento. El videojuego, desarrollado durante más de 6 años, tendrá un escenario inspirado en Florida y Miami y podrá vender decenas de millones de copias incluso antes de llegar oficialmente al mercado.
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0: Neymar debutó en su cuarto Mundial con Brasil. Después de perderse los dos primeros partidos por una lesión muscular, Neymar volvió a jugar con la selección brasileña y debutó en el Mundial 2026 durante la victoria de Brasil por 3-0 frente a Escocia. El delantero ingresó en el segundo tiempo y recibió una gran ovación del público presente en Miami. A sus 34 años, el máximo goleador histórico de Brasil disputa su cuarta Copa del Mundo. Tras el encuentro, manifestó su alegría por regresar a la selección y a aseguró que trabajó intensamente para llegar en buenas condiciones físicas al máximo torneo del deporte. FIFA autoriza a Rusia a participar en un torneo juvenil. La FIFA anunció que Rusia podrá participar en el Festival Sub-15 que se disputará en Azerbaiyán del 22 al 31 de octubre. Será la primera vez que la selección rusa participe en una competición organizada por la FIFA desde las sanciones impuestas tras la invasión a Ucrania en el 2022. Aunque los equipos rusos siguen excluidos de la mayoría de los torneos internacionales, la decisión es considerada el primer paso hacia una posible reintegración gradual del país al fútbol mundial. La medida fue celebrada por las autoridades deportivas rusas, que esperan que el regreso se amplíe a otras categorías en el futuro.
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0: Para hoy viernes el clima se presentará frío a fresco con temperaturas mínimas de 8 grados y una máxima de 22 grados. Para mañana sábado 27 de junio se esperará un ambiente fresco a cálido con cielo mayormente nublado y vientos del noreste. La temperatura mínima será de 14 grados y la máxima alcanzará los 27 grados. Muchas gracias por acompañarnos en esta edición de Flash de Noticias. Mi nombre es Brian Bob y les deseo a todos un excelente resto de jornada.
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